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las 9, 15 minutos. 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

son las 11:30.

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0: Son las 5.
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ti Dios te ama. A ti Dios te ama muchísimo. A ti Dios te ama infinitamente. La misericordia de Dios es infinita, nunca se acaba, cada día es nueva. A ti Dios te ama, entiéndelo. Dios te ama. Quizás hoy te sientes muy sola, te sientes muy solo, o estás pasando un momento muy complicado, con mucho sufrimiento, y crees que este dolor lo estás transitando en soledad. Y es porque todos te han abandonado. Quizás tu familia te abandonó. Quizás tu pareja te abandonó. Quizás tus hijos te abandonaron. Pero te confirmo que Dios está contigo, aunque tú no lo percibas. Y es en los momentos más oscuros que Él está contigo.

porque Dios es bueno y su misericordia es para siempre. Que Dios te bendiga inmensamente y que tengas un hermoso día agarrado de la bendición de Dios. Recuerda que Dios

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0: enamorados, enguayabaos, parranderos. Bien
1: enamorado, pero muy sincero.
2: Buenas, buenas, buenas, buenas.
3: Alguien me escribía por ahí, Cris, te veo como en guayabao. Yo jamás haría esa vagabundín. Ah, es que ayer me serené. Yo no me puedo serenar. Después de los 30 uno se vuelve alérgico al agua, mano. Amanece uno todo enfermo, mano.
0: Comenzamos, insegripaditos. Buenos días, buenos días, buenos días, buenos días, buenos días, buenos días, buenos días, buenos días.
4: Solteras y viudas y divorciaditas, me encantan.
3: Pero le sirvo el primer cafecito de la mañana, pues. Esa vaina, uno iniciar el día sin cafés.
0: Cantando
3: con... otro cuento. Yo soy otro, yo soy un ser muy diferente antes de tomar mi primer cafecito de la mañana. Un ser de odio, mano.
0: Buenos días, olimpiquista. Venga, ¿qué pasó por ahí? ¿Accidente otra vez? Uy, no.
5: Otro accidente.
0: ¿Dónde?
5: Dos motos involucradas.
3: Ay, Dios. Eso es aquí sobre la avenida 40, ¿no? Confírmame, porfa, mi querido Heriberto. Buenos días.
6: Olímpica, buenos días. Olímpica, dos accidentes aquí en el romboy de La Rochela.
3: Ah, ok.
6: Un taxi y una moto en la salida de La Rochela y el otro aquí pasando el romboy, un particular con otra moto. Necesitan las autoridades.
3: Necesitan ambulancia, mano. Y el de tránsito para que ponga su comparendo ya. ¿Ya serio que un fin de semana con puente festivo usted va a poner a andar de loco en la ciudad de Villavo? De que hay unos trancones lindos.
0: Mi querida Claudia, la gente que está desde Puerto Llera.
3: Buenos días, buenos días. Viviana Ramírez también. Mi amor, un abrazote enorme. Pero le sirvo un cafecito porque ya le cantó ese gallo, mano. Son estas horas de estar durmiendo. Ah, mi querido Nelson. Ah, chicane, es que, uy, aquí llevo un americano. Oh, papi, tinto de olleta negro.
1: Me gusta pesar de...
3: con agua panela y si puede con canela, sabán. Venga, no sé si alguien por acá tenga una finquita que invite.
1: Las chiquititas.
3: Las ganas así, un
1: las de cara,
3: café.
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3: Pero así, en olleta, en finca.
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3: Con arepita y queso rallado encima.
0: Tengan... Señor, tu mejor guerrero te necesita.
1: No, descarace, baboso.
3: Ustedes pueden creer que llega la quincena y ya no tengo nada. No. Ah, mentira. Feliz sábado, buenos días. Quienes están ahí de pie, vayan enviándome un saludito y un abrazo enorme.
0: Ya.
3: Buenos días para todos los olimpiquistas de corazón que están siempre con la emisora número uno. Ando el cafetero, sirviéndole café a todo el mundo. Mi querida Karen, ¿cómo estás?
7: Yo escucho Olímpica Estéreo, invito a escuchar Olímpica Estéreo porque se metió en el municipio de Guamal. Cristian Galván.
3: ¿Qué más?
7: Buenos días, ¿cómo va acá? Que es que hay un fuerte aguacero en nuestro municipio de Guamal. Fuerte, fuerte el aguacero.
3: Ay, Dios.
7: Pero gracias a Dios ahí refresca un poquito la tierra.
3: Vale, mi hermano. Un abrazo, mi querida Karen. Venga, voy a aprovechar también para saludar a nuestros oyentes en España. Mire que estaba revisando ahorita las noticias.
0: Soy el
3: y
0: aventurero.
3: Al parecer la costa de España en este momento acaba de pasar por un terremoto.
0: Me gusta las.
3: Así que no sé si alguien se por allá nos puede regalar un poquito de información. ¿Qué tal está España? O toda la zona de costera. Que nos envíen reporte ahí a través de nuestro WhatsApp al 321-514-1053.
0: Yo soy
3: Jamie, mi amor, un abrazo enorme. Sí, buenos días.
0: Abrazo.
3: A toda la gente de Puerto Santander, meta. Ustedes son olimpiquistas de corazón. Bienvenidos a estos rancheratos. Ya voy con los mano a mano. A las 8:30 voy a estar con la sección de Happy Birthday to You. Por si tienen a alguien de cumpleaños. Para que lo felicitemos, ¿vale? Bienvenidos. Estos son los Rancheratos de Olímpica.
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0: Venga, ya que estamos en modo...
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0: Vamos a servir un cafecito. Y es hora de un mano a mano Olímpica, señores. Pero un mano a mano bien llanero, ¿vale? Voy a presentarle dos canciones. Ustedes eligen cuál de las dos debería sonar y votan de una a través de nuestro WhatsApp. A la gente que está desde Orlando, Florida, desde España, desde Granada, me dicen que fue la situación por allá, ¿no? Un abrazo, chicos. Suéname el campanazo, señor. Y llega el artista, el homenajeado de la Casa Olímpica.
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0: El gran John Onofre entra a estos ranchenatos de Olímpica. Estos

0: Párela ahí, caballero, párela ahí. Suéneme el campanazo. ¿Y quién le va a retar? ¿Quién lo va a retar en este mano a mano olímpica? Oye. Esto suena rico. Me imagino que lo conocen, ¿verdad? O más bien, la conocen.
1: Oiga, vecina, mejor no venga más.
0: ¿Cómo?
1: Se lo digo por las buenas.
0: La gran Fabiana Ochoa.
1: Se viene a coquetear.
0: Ahí.
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0: Para las mujeres que le dicen a la vecina, no me esté coqueteando al marido. Va a pegar su mechonía, mamacita.
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0: ¿Cuándo era que uno consigue una tóxica así?
1: Que aquí no se
0: peligrosa.
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0: Con lo mío no se meta.
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0: Listo, ya tienen el mano a mano olímpica. ¿Será el gran John Onofre y amor del bueno? ¿O será la vecina de Fabiana Ochoa? A ver qué dicen los olimpiquistas de corazón y no de presión, mi querida Carolina.
2: Buenos días, olímpica, reportando sintonía, Carolina Velázquez.
0: Qué más, mi amor.
2: Está aquí haciendo pisito.
0: Ay, qué rico. Pero ¿por cuál, pues? ¿Será la vecina o será amor del bueno de John Onofre? La vecina fue Fabiana Ochoa. Yo, amor del bueno de John Onofre.
3: John Onofre.
0: Listo, papito, mi querida Ana, ¿cómo estás?
4: Hola, mi Cris. Buenos días, mil bendiciones. Yo escucho, los invito a escuchar Olímpica Estéreo. Las dos están muy buenas.
0: Cierto.
4: Pero me voy por Juliana Ochoa.
0: Mi vecina.
5: Olímpica Estéreo, muy buenos días. La segunda.
0: Eso, mi amor.
6: Buenos días, Olímpica, reportando sintonía del Bético Macho. Me llamo Santa Jennifer Pestana y yo voto por la segunda.
0: Por la
6: vecina.
0: De Fabiana Ochoa, ¿no? Listo, Olímpica.
7: Muy buenos días, una ciencia rita de Olímpica, yo no nombre.
0: Buenos días,
7: la vecina
0: de Fabiana Ochoa. Vale.
7: Buenos días, mi Cris, Dios te bendiga.
0: Amén.
7: Lluvia de bendiciones para ti hoy. Me voy por mi vecina.
0: Que sean lluvia de transferencias al Nequi, por favor, si es tan amable.
8: Hola, mi Cris, muy buenos días, reportando sintonía al barrio Los Libertadores. La segunda, mi Cris.
0: Listo, Fabián Ochoa, que dice la medicina desde Pensilvania, mi querida Adri, buenos
9: mi
0: días.
9: Mi Cris, usted me dijo que se metió.
0: ¿Qué
9: con, oiga, vecina, mejor no venga más.
0: ¡Ay!
9: Yo hablaré con tu marido.
0: Yo pensé que le iba a decir, mejor no venga más.
1: Lo mío, mío, mío.
0: Le voy a meter un machetazo. No, mentira, no hagan eso. Guiño, guiño, no a la violencia, guiño, guiño.
10: Buenos días, te escucho Olímpica desde aquí, España, desde San Javier, Murcia. La vecina, obviamente.
0: Listo, mi amor.
11: Buenos días, Olímpica, reportando sintonía de Jesús Mare. La vecina.
10: Hola, buenos días, Olímpica, por la segunda.
0: Listo, mi amor, que no se diga más, que sea Fabiana Ochoa, ganadora de este mano a mano olímpica.
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1: Ya voy con la sección de cumpleaños después de esa canción, así que déjenme los reportes y finalizando un emoticón de pastelito tortilla. Ya vienen los complementados, ya viene la sección de Happy Birthday to You en Olímpica Estéreo.
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0: canción, démele ternura, démele piquitos así. ¿A quién felicitamos? ¿A quién tienen por ahí de Happy Birthday to You? Háganmelo saber ya al 321-514-1053. Es hora de felicitar a esos seres de luz que hoy, 15 de agosto, están bendecidos. ¿Quién tiene de cumpleaños? Déjeme el mensaje ahí al 321-514-1053. 321-514-1053. Vamos a felicitar en esta mañana. Ay, Dios mío. A Bexabel Rodríguez.
1: ¡Felicidades!
0: No tiene... ¿Cómo se llama? No tienen tocaya, ¿no? Olímpica.
2: Muy buenos días, Olímpica. Para saludarlos y pedirles el favor que me feliciten a mi nieta, Jamie Alejandra Huitrago Álvarez, que cumple el 20 de agosto, añitos. Pero pues como ella labora, es difícil de pronto conectarme con ella o ese día. Entonces desde hoy quiero saludarla. La saluda su papito Leiser, sus abuelitos, sus tías, toda la familia, que Dios la bendiga y tenga un feliz cumpleaños con muchos éxitos en la vida.
0: Me le dé muchas
2: bendiciones.
0: Amén y amén, Olímpica.
3: Muy buenos días para saludar a mi hija Yesenia Zamora Quintero, que está cumpliendo un año más de vida. Mamita, el Señor y la Virgen la bendiga y la proteja. La proteja, la queremos mucho. Felicidades, mi reina.
0: Vale. ¿Quién más felicitamos a esta hora, mi querido Javier?
4: Olímpica, buenos días. Para darle un gran feliz cumpleaños a mi señor padre Simón Sanabria en Cabuya Rometa. Lo quiero mucho, mi Dios me lo bendiga. Me le dé muchos años más de vida.
0: Birthday, happy birthday, happy birthday, Olímpica.
5: Cristian, hágame un favor, salúdeme a mis dos hijos que están de cumpleaños. Yuri y Hugo están de cumpleaños, mis muchachos. Que el Todopoderoso me les regale una buena lluvia de bendiciones. Los quiero mucho, mis reyes bellos. Y disfruten su día. Un abracito. Los amo, mis corazones.
0: Y nosotros a ti, mi amor. Happy birthday to you.
6: Olímpica, Olímpica, para felicitar hoy, es un gran día, que cumple años mi hermana gemela, Miriencita Parra.
0: Sí.
6: Dios te bendiga, mi niña hermosa, gracias por ser ese ser maravilloso en esta tierra. Y también a mi sobrinita Lady Viviana Parra, está también de happy hoy, sobrinita hermosa. Dios te guarde y te proteja. Gracias, Olímpica.
0: Vale, mi corazón, porque me dicen, porfa, Cris, envíamele un saludo a mi sobrina Cristina Moreno, está en Bogotá. Mi querida Cris, desde la ciudad de Villavicencio, de los estudios de Olímpica Serio, te enviamos un abrazote enorme. Como diría el gran Dios de día, mi cariño es para ti. Hoy solamente bendiciones lleguen a tu vida. ¡Feliz cumpleaños!
7: Hola, mi Cris.
0: ¿Qué más, mi amor?
7: Yo para saludar a mi sobrina Cristina Moreno.
0: Ok.
7: Que está cumpliendo 2 años.
0: ¿Cuántos?
7: Ella se encuentra en la ciudad de Bogotá. Allá en el hospital, que acaba de tener su bebecita. Ay. Que Dios y mamita María le regalen mucha salud, mucha prosperidad, mucha abundancia. Y que le dé mucho amor para que saque esa bebé adelante.
0: Amén y amén. Abrazote, rompecosilla. ¿A quién felicitamos a esta hora, Olímpica?
8: Olímpica, muy buenos días, yo escucho Olímpica. Para saludar al señor José Joaquín González Acuña, que está de cumpleaños hoy en San Carlos de Guaroa. Lo saluda su hermana Ceci desde Cumaral. Hermanito, Dios te guarde, Dios te bendiga. Feliz y bendecido cumpleaños.
0: Felicita a tus seres queridos al 321-514-1053. 321-514-1053. Felicítalos con Olímpica Estéreo.
9: Olímpica, muy buenos días. Para felicitar a mi nieto Ángel Gabriel Márquez Mirabal, que está cumpliendo hoy 11 añitos de vida, que Dios y la Virgen me lo siga bendiciendo y siga así de juicioso e inteligente en su colegio. Gracias, Olímpica.
0: Vale, mi corazón. Felicitamos a los que hoy 15 de agosto celebran su blasfeme.
7: Buenos días, Olímpica. Para felicitar a mi hermanito Dumar Pinilla en Acacías, que se encuentra cumpliendo años, de parte de los hermanos, que cumplan mucho, mucho años más de vida. Mi Dios lo bendiga, le dé salud y prosperidad. Bueno, de parte de Olga. Gracias, Olímpica.
0: Un abrazo, mi querida Olga. A los complementados, me hice un saludo para mi abuela Mariela Pedreros. Ahí está de Happy Birthday to You, que mi Dios me la bendiga y la guarde siempre desde Acacías, Meta, de parte de su nieta Yandri. Listo, Yandri, un abrazo para tu abue. Es que yo soy la heredera de los terrenos, obvio. ¿No? ¡Oh, mentira, mentira!
1: Para un saludito en Madrid, España, a Michelle Reina Buitrago, y hasta en Barcelona, España, a Jamie Xiomara Buitrago. Un abrazo gigante, muchas bendiciones, que se cuiden mucho.
0: Bueno, Sandrita, ¿cómo estás? Buenos días.
10: Yo escucho Olímpica para felicitar a Jorge Steven en San Carlos de Guaroba, que está cumpliendo años. Lo felicitan sus padres, su hermanita y sus padres, que lo quieren mucho, sus tías.
0: Un abrazo, mi reina. Dios te bendiga, Olímpica.
11: Buenos días. Un saludo para el compañero Iván, el bonito de la compañía Magnes, Campos Rubiales, Caño Sur. Esto es Juan. Amigos, compañeros de trabajo, que lo bendiga.
0: Muy bello el apodo, el bonito, ¿no? Le han puesto Chayán Baigó. Levantan locas. ¡Vamos, te hará, compadre! Que Dios se bendiga, un abrazo enorme. Para todos los complementados, hablen los que falten por ahí. Aprovechamos para enviarles un abrazote enorme, un abrazo rompecosilla. ¡Feliz cumpleaños! Les desea Olímpica para todos ustedes, les decimos...

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1: Necesito un cafecito doble, por favor. Escuchando Olímpica, ya son las 8:48, 8:48 en Olímpica.
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0: 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Plan Rancheratos, edición sábado, fin de semana. También hágame un favor, señor. Enviando el reporte, ¿cómo están? ¿Qué están haciendo? Los que están ready ahí ya con su cafecito. A ver, chica, némenle. El café. Tiene que chicanear plata, presencia y café, manos y no nada. 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
0: 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La ley de la vida.

Párela ahí, caballero. Ya tenemos la primera canción del maestro Aries Bigote. El tema se llama La Ley de la Vida. A ver quién le va a competir. Nada más y nada menos que la voz de Luis Silva. ¿Se acuerdan de esto? Esas ironías.

0: querida Daniela, ¿cuál debería sonar?
1: Buenos días, por sintonía de la vereda, la llanerita, Cris, la segunda.
2: Pica, buenos días. La primera.
0: La primera, vale.
3: La segunda.
0: La ley de la vida o ironía, háganmelo saber ya. William.
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0: Listo, ¿qué dicen por acá, Olímpica?
5: Cristian, Luis Silva.
0: Luis Silva, vale, mi amor. Olímpica, ¿qué estás haciendo?
6: Buenos días. Bueno. Ironías, Luis Silva.
0: Vale.
7: Buenos días, la segunda,
0: ok.
8: Hola, mi Cristian, buenos días.
0: ¿Qué más, mi amor?
8: Olímpica, la segunda, Cristian.
0: Bueno,
8: segunda.
0: Ya, no vamos a discutir. ¡Listo! Esas ironías de la vida, ¿no? Se acuesta uno a dormir para descansar y amanece cansado. Trabaja para ganar plata y anda pelado. Ironías de la vida.

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1: Ya vuelvo con otro mano a mano Olímpica. Mientras, váyanse a TikTok, nos buscan como @olímpica.villamo, @olímpica.villamo, así en ese momento transmitiendo en TikTok. Siempre. Ya voy con el mano a mano, así que yo veré, ¿no? Además, porque les tengo una sorpresa a los que hoy van a estar acompañando en el palco Olímpica. Hoy una del... Ah, no, hoy no, mañana. Todo es cuadrado en tiempo, ¿no? Mañana vamos a estar en el palco Olímpica, vamos a llevar a 400 oyentes, a los ganadores y a sus familias, ¿no? Y vamos a tener una sorpresa para ellos. ¿Quieren saber de qué se trata? Váyanse a TikTok, @olímpica.villamo, @olímpica.villamo. Ya vuelvo, que hoy que mano a mano, Olímpica.

0: ¿sabe qué es lo difícil de uno tener un buen amor aquí en Villavicencio? Cuando usted va a revisarle el celular, lo tienen agregado a uno como Olímpica paga por mí. Y honestamente me siento sucio. Me siento utilizado. Ay, Dios mío. Dios no nos dio plata, pero nos dio sabrosura, ¿no? ¡Ay, hombre! Saludito a la gente que está en el trabajo. Me dice, sí, en Quintas de Toscana. Florecilla, mi amor. Un beso y un abrazo enorme para ti, mi corazón. ¿Cómo vas? Estoy en TikTok, @olímpica.villavo. ¿Cómo están? Vayan comentándome, ¿se escucha bien? Pulgarcito arriba, por favor.
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0: A ver, ¿qué les tengo?
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0: Oficialmente tenemos el sombrero de John Onofre. No es, ay, que yo tengo uno guardado por allá. No, le quitamos el que tenía puesto y dijimos, bueno, para los olimpiquistas, además, vea. Ahí está, lo estoy mostrando porque está, porque no me aparece. Ay, ahí aparece. Si lo alcanzaban a ver ahí, a John Onofre. Ahí lo estoy mostrando en TikTok. El sombrero, lo quitamos y lo vamos a regalar a un olimpiquista de corazón que nos va a estar acompañando.
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0: Nos va a estar acompañando en el palco olímpico, palco en el marco de este Festival Internacional del Joropo Solidario. La idea es que quienes asistan, propios o visitantes, disfruten las actividades que van a haber, culturales, presentaciones y demás. Pero eso sí, vamos a donar productos no perecederos, alimentos. Es que hay tantas cosas por agua, por supuesto. Entonces yo veré, ¿no? Yo veré, olimpiquistas, juiciosos. Lo vamos a acompañar mañana 1 de la tarde. Bueno, la idea es que lleguen antes, tipo mediodía, para que veamos el desfile, bailadores, actividades. Vamos a estar entre los que tiene manillas entregando el sombrero oficial de John Onofre. Véalo ahí lo estoy mostrando en TikTok. Váyanse de una TikTok y miren el sombrero oficial del señor John Onofre. Para que no digan que ay. No, papi. A todo el mundo le toca donar algo, mano.
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0: Ahora sí. A ver, ¿quiénes están activos a través de TikTok? ¿Quiénes se comienzan a reportar ya por acá, mi querida Pau Pau? Que, uy, ¿qué fue lo que pasó ahí, Pau?
3: Buenos días, Dios te bendiga.
0: Buenos días.
3: Reportando Pulsiontonía en la vereda Alto Navaja, cayendo agua sabrosa.
0: Mi amor, uno en la vereda cayendo agüita. Se consígase su sabanita piernona.
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0: responden. Le dicen, venga, arrímese para acá, papito, que... todo lo que ve es suyo, mamaceta.
2: ¿O no?
0: Ah, mentira, ¿qué dice? ¿Quiere manilla? Ay, recuerden que hasta mediodía tienen plazo para venir a reclamar. Antes de mediodía, 11 y ¿qué? 11 y media, me confirma por acá mi querida Jessica. Ven, Jessica. Jessica Andrea. No sé por qué no me da el nombre original. Si ve cómo son las mujeres. Le mienten a uno hasta en el nombre. Ya, le voy a voltear por acá la cámara para que la vean, la conozcan un poco. Ella es nuestra auxiliar en el departamento administrativo de limpieza. Con énfasis en cafecito con canela que nos da todos los días. Ella es la que hace que yo esté hoy de buen humor. Yo sin un café soy un ser de odio. ¿Qué dice por acá Yolima? ¿Tiene más manillas de tener?
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0: Ahorita les confirmo.
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0: Ahorita les confirmo.
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0: Mientras lo vamos de mano a mano olímpica y

Yo creo que no hay nada más placentero, ¿sí o no, mi querida André? Ella daña corazones. Los que están en TikTok, venga para acá, salude, salude, venga, venga, venga. Saluda ahí, Andrea, salude, salude. Mesetas Metas se está reportando a través de nuestro TikTok. Listo, tengo la primera canción, ¿ya saben quién es? Paola Jara y Franz. Párela ahí, caballero, páremela ahí, suéneme el campanazo porque llega quien les va, quien los va a retar, las va a retar. ¡Uy! Esto está muy disparejo.

director, ¿usted cómo me va a hacer eso? Matthew. ¿Qué me hace eso, mano? A mí la quincena no me está alcanzando.

0: Yo ahí sí perdieron el año, Francis, mi amor. Perdieron el año. Ay, ay, ay. Que sufra, que chupe o que yo me... No me sé rajar. No voy a decir quién, pero... Hoy me reclamaron por venir.
1: Mi querido, que supe que hasta algo que se metió. No, evidentemente. Que ¿qué? Sufra, que chupe y que llore. No se juega. Ay. Con dos amores.
0: Ya comenzaron. A ver qué me dicen por acá, Olímpica.
2: Buenos días, yo escucho Olímpica. Freddy Luna, salúdame a mi hija ahí en el barrio San Gregorio, que está cumpliendo hoy 25 añitos.
0: 25 años, listo, mi amor, a tu nena, un abrazo enorme. Mi querida Mabel, buenos días.
3: No me sé rajar, Vicente Fernández. Pero nunca
0: nadie lo podrá. Venga, tenemos que armar un plan karaoke. Mientras tú me quieras, algo suave, algo tranqui. Tu casa, pues. Yo mañana no trabajo, mano.
4: Buenos días, Olímpica.
0: Dímelo.
4: Freddy, la segunda.
0: Papi, Freddy está descansando, muñequito. Dice, me llamo Sandra Jennifer Pestaña, desde el Betty Camacho, te mando un abrazo fuerte y yo voto por ti. Gracias, mi amor. Thank you very much. Olímpica.
5: Cristian.
0: Dímelo.
5: Me reclamaron por venir a verte. No quieren que vuelvan por aquí. Jamás.
0: Ay. Esa. Dios mío, me va. Tengo una voz aguardientera en este momento.
6: Buenos días. No me sé rajar.
0: Dice un amigo mío, ya debería estar escupiendo la mano. Olímpica.
7: Cris, que chupe, que sufra y que llore.
0: Ay, ay, ay. Hey,
7: dime, buenos días, yo escucho Olímpica. Es pelea de burro amarrado. Vicente Fernández.
0: Sí, es muy complicado. Honestamente, está complicado que le gane. Es que este es el caballo, papi.
8: Hola, Olímpica. La número uno.
0: Ok, que chupe que llore.
9: Olímpica. La de Vicente Fernández.
0: Voy a hacer algo. Paren de votar ahí. Si los siguientes tres mensajes me dicen que suenen las dos, van las dos. Eso sí, les advierto, primero pongo Vicente Fernández. Les voy a dar una oportunidad. Para que voten ya. Tan rabón, ¿no? Sí, para que no vayan a decir, ay, ¿por qué no me puse? Porque están más que yo, pequeño. Nada, ya, ya. A ver, si los siguientes tres mensajes me dicen que las dos, eso va. ¿Listos? Olímpica.

0: dicho, no votaron por las dos.
1: La segunda.
0: Ok, vale.
2: Vicente Fernández,
0: bueno,
2: deje de sonar.
0: Listo, que suene, papá. ¡Sírvalo! Ebrio que se habrá hecho, mano, lo necesito hoy urgentemente, pillado. Aquí está Vicente Fernández. Vamos a ese rajar, papito. Básicamente ni en piscina se me arruga, ¿eh?

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1: Una ranchera y un vallenato, así que váyanse de una y nos siguen a través de las redes sociales, @olímpicavillamo. Tenemos un par de invitaciones para aquellos que siempre están activos. Para los que dicen yo soy olimpiquista de corazón y no de presión. Si es tan amable, caballero, póngame un temita del homenajeado, caballo. Miren lo que tengo en las manos. Y miren el saludito.
2: Debajo del sombrero hay un hombre llanero. Un saludo muy especial a toda la familia olímpica aquí de John Onofre. Sé que este domingo el gran palco olímpica en el Joropódromo tendrá la participación y la compañía de muchos oyentes. Y quiero contarles que ese sombrero será para uno de ustedes. Un fuerte abrazo y que mi Dios los bendiga.
1: Amén, papá. Pilas, que entre los asistentes al palco olímpica ahí sobre la avenida 40 estaremos haciendo el sorteo. El sombrero oficial de John Onofre. Olimpiquista de corazón y no de presión.

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1: Ya son las 9 de la mañana con 55 minutos, 9:55 en Olímpica.
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0: corazón, ¿cómo están? Buenos días. Buongiorno a tutti. Bienvenidos al conteo más importante de la semana, las 20 canciones más escuchadas en la ciudad de Villavicencio, en el departamento del Meta, Colombia y el mundo. Mi nombre es Cristian Galván y estoy bajo la dirección de del campeón Alexander Mateos. Dándole la bienvenida a este conteo, el más importante de la semana. Ya en instante voy a estar también con el señor Andrés Cardona, que hoy me va a estar acompañando en las calles. El hombre está
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0: ready para este fin de semana, que además va de puente festivo. Siempre, siempre agradecidos con el de arriba por una mañana maravillosa para ustedes, los mejores oyentes del mundo, estos olimpiquistas que comienzan a enviar ya ese pulgar arriba, pulgar arriba, pulgar arriba, quienes ya tienen la manilla para asistir al palco olímpico. Vamos a disfrutar todos los actos culturales, presentaciones y demás. El desfile de todos los invitados a la ciudad de Villavicencio durante este fin de semana, que además tiene una particularidad, y es que es un festival solidario, Festival Internacional del Joropo Solidario. Joropo con corazón, que llaman, ¿no? Abrazo para todos los puntos de acopio que se han vinculado y que tienen los diferentes puntos en la ciudad para que usted pueda llevar o poner su granito de arena y ayudar a quienes hoy más lo necesitan.
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0: a esos oyentes en Pereira, en Manizales, en Risaralda, en Quindó, en todo el Chocó y lugares donde están pasando un poquito complicado, igualmente que muchos municipios que no son tan conocidos o que no han sido tan visibles, pero que hoy más que nunca necesitan la ayuda de todo el pueblo colombiano. Hablando de eso, las tiendas olímpicas ahora también son puntos de acopio. Si tal vez le queda lejos los diferentes puntos de acopio en la ciudad de Villavicencio o en Colombia, se encuentra un poquito retirado, pues dice, ay, pero es que me toca ir de un punto a otro, no tengo cómo movilizarme. Las tiendas olímpicas actualmente están funcionando como puntos de acopio para que usted pueda poner su granito de arena y ayudar. Juntos vamos a salir adelante de este lamentable hecho que se registra en Colombia. Pero bueno, ese es tema que estaremos hablando más adelante. Por el momento, bienvenidos. Les presento la casilla número 20. Aquí está.
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0: Papi Juancho. Maluma. Se llama Tu Recuerdo.
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0: El álbum Loco por Volver.
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0: Tema que ocupa la casilla número 20.
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0: en las 20 latinas de la Semana de Olímpica Serio. Hoy vamos a tener un artista invitado. Casilla número 20. 20 latina.
3: Hoy es sábado. 20.

0: sonando hasta el momento. La número 18 se llama El Tropezón. Es la voz del señor Joaquín Guillén. Estas 20 latinas de Olímpica Estéreo. La número 19 está la orquesta La Palabra, el tema Rumores. Y la número 20, el señor Maluma, el Pretty Boy Baby. El tema Tu Recuerdo.
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0: Así avanzamos en el conteo más importante de la semana. Mientras, voy a saludar a Andrés Cardona, que hoy nos acompaña y que está desde Al Costo. Señor, buenos días.
2: 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Gracias,
0: Andrés Cardona.
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0: 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Ya son las 10:22 minutos, 10:22. Buenos días para todos los olimpiquistas que están ahí activos. Recuerden pasarse por la emisora si usted ya ganó manillas para asistir al Palco Olímpica. Si ya las tiene, pues bueno. Nos vemos mañana. Mañana domingo, mediodía, ahí frente a Unicentro en el Palco Olímpica. Ahí va a estar el Dumi Grande para que se acerque y nos acompañe. Ahora, los que ganaron manilla, si tienen la oportunidad, si pueden, quieren ayudar, vamos a estar recogiendo también donaciones para llevarle o para entregar en el marco
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0: de este evento de que se registró en Colombia. Entonces, ahí está pues la invitación. Mientras les presento la casilla número 17.
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0: Aquí está Andrés Río Bueno, de los buenos. Lástima por tu mamá. 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
1: 20 Latina de Olímpica Estéreo, edición sábado, fin de semana. 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
1: Llega la canción recomendada, el mero mero, Jimmy Gutiérrez,
2: el nombre del bombillo rojo, ¿no?
1: No, no, no, no, no, no. Esto entra como recomendado a las 20 latinas de Olímpica Estéreo. ¡Sí!

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4: Yo te apoyo, es una campaña que tiene Olímpica Estéreo a nivel nacional. Debes apoyar a todos nuestros compatriotas, quienes durante este evento sísmico en Colombia perdieron todo. Gloria a Dios, algunos solamente fueron cosas materiales, otros familiares. Pero bueno, estamos poniendo nuestro granito de arena para poder ayudar a todos los colombianos, a todos esos olimpiquistas de corazón que tal vez hoy están pasando un momento complicado. Ya son las 10 de la mañana, 39 minutos. Hablando de eso, hay una invitación porque las supertiendas olímpicas también se están vinculando a lleno y se están volviendo en toda Colombia centros de acopio. ¿Por qué? Porque hay personas que viven un poquito distante, los centros de acopio en la ciudad, les queda un poco complicado movilizarse de un punto a otro. Y Supertiendas Olímpicas también se ha vinculado a lleno para cada una de sus sedes, convertirlas en acopio para poder ayudar, recoger y enviar a esas regiones del país que hoy lo están necesitando. Quizás solo hoy en algunos lugares quedan escombros, pero entre esos escombros también están haciendo algo poderoso: la solidaridad de miles de colombianos dispuestos a ayudar. Y Olímpica Estéreo no se queda atrás. Un abrazo enorme para todos los que están ahí conectados, que nos siguen en las diferentes plataformas digitales, que están poniendo su granito de arena. Y que bueno, reiteramos, si usted tal vez en la ciudad donde se encuentre no le queda cerca alguno de los puntos de acopio, es un poquito complicado acercarse, pero en su barrio, en su municipio, cerca de donde usted vive hay una supertienda olímpica, acérquese. Ahí hay un punto de acopio, ahí va a poder donar, ya sea productos no perecederos, aseo personal y demás que hoy muchos colombianos están necesitando. Y desde la sede de Olímpica Estéreo Villavicencio, un Dios les pague. 10 de la mañana, 42 minutos. 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Nos vamos para las calles. ¿Dónde está el señor Andrés Cardona, caballero? Buenos días, ¿cómo va todo? Cuénteme, a ver, estoy pensando por acá. 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
1: Iniciamos este segundo bloque con una canción recomendada. Mi tío Jonales Castaño, el rey del chufe.
2: Claro que anda juicioso, ahora lo llaman, es el rey del guiso.
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será la canción más importante de la semana? Lo sabremos en instantes. En las 20 latinas de Olímpica Estéreo. Llega el sábado. Más de uno tiene planes en el marco del Festival Internacional del Joropo Solidario. Hay diferentes actividades en la ciudad de Villavicencio. Por favor, buen comportamiento. Pero más que nada, también una invitación para toda la familia olimpiquista en la ciudad de Villavo. Para todos los colombianos. Productos no perecederos, alimentos, todo lo que usted pueda y le nazca el corazón ayudar, siempre será bienvenido. Hay diferentes puntos de acopio en la ciudad de Villavicencio. Supertiendas Olímpicas también se vincula. Si usted se acerca a cualquier tienda olímpica, acérquese y puede realizar su donación para enviarle a las diferentes regiones del país. Dicho esto, hoy tenemos invitados.

0: ¿Será que sí es bueno para eso? Damas y caballeros, recibamos en los estudios de Olímpica Estéreo a Fabio Nelson Silva.
1: ¡Vamos!
0: Empresario, gigoló, guerrerito de Dios, luchón. Ah, mentira, mi querido Chacal, buenos días.
2: Bienvenido. Monperre, monperre.
0: ¿Cómo estamos, papi? ¿Bien o no?
2: Monperre, contento, gracias a Dios, otra vez por las tierras que me abrieron el campo en la música popular. La música del Chacal del Sur, ¿sabe que el llano fue donde se... El llano...
0: Aquí fue donde tales.
2: La buena suerte.
0: Lo que era la patadeta de la buena suerte. Mi querido Chacal, bienvenido a la ciudad de Villavicencio. Qué placer que esté por acá acompañándonos, hermano, y más en el conteo más importante de la semana. ¿Cómo va todo, mi negro?
2: Compa, pues... El Chacal, gracias a Dios, las cosas muy bien, muy contento por lo que viene pasando en la música popular, pero muy aburrido por el tema que está viviendo el país, por esta crisis tan, tan delicada, tanto video que viene pasando, muchas familias sufriendo en este momento, todas las personas que puedan, así sea una libra de arroz, aportar lo que tengan, así sea una libra de panela, hagámoslo, unámonos, Colombia Unido, sabe que cuando el pueblo se une, todo es más fácil. Muy bonito lo que ustedes están haciendo, la emisora, los felicito porque también se están vinculados para que le lleguen cositas. Hay gente que perdió totalmente la vivienda, totalmente. La vivienda.
0: Y no solamente, mire, normalmente las redes sociales están posteando y los canales de televisión a nivel nacional, lo que pasa en Pereira, lo que pasa en Manizales, que sí, es muy lamentable, lo que pasa en el Chocó, pero hay municipios que no son mencionados, que perdieron todos, hasta es impresionante las dimensiones de ese terremoto, es 7,4 en Colombia.
2: No, una cosa, lo que pasa es que nosotros los artistas andamos por todo el país porque pues cantamos en diferentes partes del país, entonces uno tiene mucho amiguito, mucho contacto de diferentes partes del país, entonces comienzan los amigos de uno a aparecer, a mostrarle videos, a hermano, animalitos, yo soy muy amante a los animales, los perros, los gatos, no solo los seres humanos, hay una cantidad de, no, es una tragedia muy brava, hermano.
0: Muy duro lo que está viviendo Colombia. Aún así, mi querido Chacal, lo bonito de esto es que ha demostrado que en Colombia son malos buenos.
2: Sí, claro.
0: Y ha unido a todos por igual.
2: Sí, no, una cosa muy bonita porque mire que yo veo gente que viene de diferentes partes del país a ayudar a sacar escombros. Yo no, la verdad no he estado en el país. Yo llegué ayer de México, llevaba 15 días en México, entonces no me tocó la tragedia de sentir el temblor, no lo sentí, pero entonces estoy muy pegado a las redes sociales, mirando videos, mirando de todo. El lunes a primera hora, en nombre de Dios, ya va del departamento del Huila, yo voy a poner 4 toneladas de plátano, con arroz, con armar unos 5 o 6 toneladas de cosas también para la donación por el lado de nosotros, de la empresa Chacal del Sur.
0: Eso está muy bien, mi querido Chacal. Bueno, por estos días hay diferentes actividades en toda Colombia, muchos de ellos lo que hicieron fue voltearlo de manera de usted puede asistir a los eventos, son gratuitos, pero done, lleve una donación.
2: Sí, claro.
0: Nosotros mañana tenemos un palco olímpica para 400 personas, hay diferentes actividades culturales en la ciudad de Villavicencio y la idea es que los que ganaron van a poder participar por el sombrero de John Onofre, se lo quitamos debajo del sombrero, lo llevamos para allá y la idea es que lleven alguna donación, lo que puedan, lo que les nazca y lo que puedan llevar, y si no, pues por lo menos la presencia hace parte de esa invitación.
2: ¿A qué horas es el evento?
0: Eso es mediodía, iniciamos a mediodía.
2: ¿Por qué no me dejan y yo también compro algo para donar y también participo en el evento y los acompaño, y si toca cantar también canto, pero que la gente vaya y nos acompañe.
0: Que sea un compromiso.
2: Si no, ya, le estoy diciendo la verdad.
0: A ver, María, sí. El Chacal del Sur hoy acompañándonos en el conteo más importante de la semana, son las 20 latinas. Hermano, sabemos que estás próximo a hacer lanzamiento, estaremos haciendo una pausa a nivel nacional, pero ¿qué podemos adelantarle así como que? ¿Qué se viene? ¿Qué trae el Chacal del Sur?
2: No, tenía todo, la verdad, tenía todo listo para lanzar canción. Yo creo que en 10 días estábamos lanzando, pero por el tema de que está viviendo el país ahora, queda frenado el tema de lanzar la canción. El proyecto es un álbum que se va a llamar San Andrés Tello, en honor a mi pueblo. Pero queda frenado el proyecto. Yo creo que vamos a darle por ahí un mes, mes y medio quietos, dedicarnos a aportar, a donar, vea lo que ustedes van a hacer mañana. Automáticamente me voy a acompañarlos también mañana, porque todos los chacalistas, la gente que me ha colaborado aquí en Villao, los invito a que nos acompañe mañana. Vean lo que les digo, lleven una libra de panela, una libra de esa. Ah, no tengo, y no para una bolsa de agua, llévela. Llévela, que ustedes no se imaginan lo bonito que es llevar lo que usted puede hacer, que eso le va a llegar a cualquier persona que en ese momento lo está necesitando. Villavicencio, Colombia se une y vamos a sacar este país adelante en nombre de Dios.
0: Eso está muy bien, mi querido Chacal. Hoy en las 20 latinas de Olímpica Serio. Venga, vayan dejando los saluditos. Reportes al 321-514-1053. Compadre, ¿qué es mejor por estos días? ¿El amor o la felicidad?
2: Démosle amor a Colombia, a todos los damnificados, démosle y felicidad. Yo sé que vamos a llegar a la felicidad, vamos a salir de este impasse tan duro que está viviendo muchos colombianos, mucha gente en los campos. Hay gente que, como lo que decía usted, solo están hablando de las ciudades grandes, pero hay muchos campesinos en este momento que también vivieron estas situaciones, perdieron sus casas, sus animalitos. Entonces, lo que podamos aportar, mañana me toca acá, los voy a acompañar también en Olímpica Estéreo, mañana al mediodía. ¿A dónde es que dice usted que vamos a estar?
0: Vamos a estar sobre la avenida 40, frente al Centro Comercial de Unicentro. Ahí está el palco Olímpica, va a tener pues toda el Dumi de Olímpica Estéreo, vamos a estar el staff de Olímpica Estéreo también acompañando, y en ese marco pues vamos a tratar de recoger también algunos alimentos para donar. Ya hemos venido haciendo campaña semana a semana, pero la idea es, como tenemos palco y como los invitados van a tener la oportunidad de recibir premios e invitados, pues que puedan donar alguito más. Vea, para la actividad.
2: Por el lado del Chacal, pues que el Chacal es música, es solo música para el país. Entonces me comprometo en llevar un equipo de sonido y también lo rifamos para los que vayan a donar.
0: ¡Epa! ¿Sí ves? Entonces, muñequitos, vamos a hacer algo, mi querido Chacal. Señor. No me quedan muchas, pero sí tengo para dar por lo menos unas 5 entradas. Sí. 5 entradas, cada una de ellas puede llevar a 5 personas.
2: Listo.
0: ¿Le parece bien?
2: Hágale.
0: A los primeros 5 oyentes. 5 oyentes ya que me mencionen como mínimo 3 canciones del Chacal del Sur. Le doy las 5 entradas para que lleve a alguien.
2: Hágale, muñeco.
0: De una. Entonces, habilitado nuestro WhatsApp, el 321-514-1053. Está comprometido el hombre.
2: Ya, vamos. Aquí todo el mundo nos vamos a meter el pecho a eso. Así como la gente me ha ayudado a mí en la música popular, vamos a lo que nosotros podamos ayudar.
0: Venga, Chacal, hablando un poquitico de eso.
2: Señor.
0: Mire, hay mucho talento en la ciudad de Villavicencio que hoy en día cree y tiene el sueño de la música. La música es muy complicada. Ahí lo que la gente ve de redes para afuera es una pequeña historia de lo que les toca vivir como cantantes, como artistas. Hay personas que llevan años y años y años, y es muy complicado. Hay gente que tiene la suerte que Dios los bendice, que de un momento a otro le llega la bendición, pero hay muchos artistas que están iniciando. ¿Cuál es el mensaje para ellos?
2: Vea, le va a decir algo, Monpirre. Vea. Yo soy un artista de eso. Yo, el Chacal, la gente lo viene viendo hace 2 años y medio en las tarimas, en gracias a Dios. La primer presentación que yo vendí después que salí hace 2 años y medio fue aquí en Villavicencio. Villao es el trampolín en la carrera del Chacal del Sur. Entonces yo soy muy muy pegado acá a esta ciudad y a toda esta gente del Meta, esta gente ganadera. Entonces, la historia del Chacal es de niño, me rebuscaba por ahí cantando en los pueblos, serenateando, cantando en divorcios, en matrimonios.
0: En lo que toque,
2: en lo
0: papá.
2: Que tocara,
0: con es que pista. Como músico les toca así.
2: Y con pistas, y el sueño. Entonces, ahora que Dios me da la bendición de llegarle al pueblo a hacerme reconocer, entonces en TikTok me inventé una dinámica y hubieron más de 180 muchachos que participaron. Y seleccioné a 3, hubieron 3 ganadores, les regalé canción grabada conmigo, como un feed, con video, con todos los gastos pagos, y hay uno de esos que fue el ganador, el número 1, que llama Edison Montoya, cantaba en un semáforo.
0: ¿Cantaba en un semáforo?
2: Sí, en Medellín, y lo cogí, se ganó, quedó el número 1, grabamos el video, grabamos la canción. Y me lo llevé en todas las fiestas de San Pedro, que tuve por un promedio país de 8 conciertos, y que cantara en vivo con la agrupación mía y yo en tarima. Y hoy en día el pelado, gracias a Dios, me dice que le ha cambiado la vida.
0: Amén. Ajá. Siempre bendiciones. Entonces,
2: es como, y yo soy uno que cuando voy a cantar en un municipio y me salen por las redes sociales y me escribe, yo a veces respondo los mismos mensajes yo mismo, y me salen muchachos y me dicen: Chacal, yo canto con pista, yo me rehúso con esto, quisiera subirme a la tarima, esta noche usted va a cantar en tal lado y yo quisiera que me diera la oportunidad de una, acérqueme a la tarima y canta conmigo. Entonces, porque es que cuando yo me rebuscaba en las calles, nadie me dio la oportunidad. Eso sí no pasó, pero yo sí quiero darle la oportunidad a toda la gente.
0: Listo, mi hermano. Hoy una con los oyentes. Las 5 boletas, 5 entradas que da el Chacal del Sur para el Parque Olímpica. Que por cierto, la idea es que lleven alguna donación, una librita de arroz, una sal, productos no perecederos. A ver si saben 3 canciones del Chacal Olímpica.
1: Olímpica, en serio, yo la quiero. Angélica, Carita Angélica.
0: Okay.
1: La última despedida, el amor y la felicidad. Chacal del Sur.
0: ¿Usted qué dice? ¿Positivo o así?
2: Positivo, Paoleta.
0: Listo, mi amor. Ahí le envío un emoticón. Como el CD. Ahí le envío emoticón para que se venga de una a reclamarla. A ver, ¿a quién más elegimos por acá? Tiene que darme 3 canciones del Chacal. Ya, 321-514-1053 Olímpica.
3: 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Yo quiero ir mañana.
0: Es mañana.
3: Al Foropódromo y a la Donatón.
0: Mi amor, pero no me está dando las canciones. Olímpica.
3: Olímpica, las 3 canciones del Chacal. Hazme el amor, ganas de ti. Pobre diablo.
0: Oh, eso me sonó.
3: Y otra, pensando en ti.
0: Oh, eso me sonó como a propuesta indecente. Hazme el amor. Me sacrifico. Vale, ¿positivo el civil o nada?
2: Negativo.
0: Negativo el civil. Le faltó algo. Olímpica.
3: Olímpica, el amor y la felicidad, Carita Angelical, y no soy el mismo desde que te fuiste, yo las había escrito, Cristian.
0: ¿Qué hice, compadre?
2: No, se equivocó en una.
0: Se equivocó, le faltó una. Ay, Dios mío. 321-514-1053. Hoy acompañándonos el Chacal del Sur. En las 20 latinas de Olímpica Serie. Venga, mientras eso pasa, me voy un minutico. Ya elijo a alguien más, ya comienzo a hacer más, enviar el respectivo emoticón. Porque nos vamos a las calles. Ahí está el señor Andrés Cardona, el hombre está desde Alconsto. Y nos tiene una información importante, señor. Buenos días.
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0: especial en las 20 latinas de Olímpica Estéreo, el Chacal, mi hermano. Redes sociales, ¿cómo lo pueden ubicar? Las 20
1: latinas, Olímpica. Mire, pues, el Chacal del Sur, usted sabe que ya la gente me encuentra muy fácil por TikTok, por Facebook, por Instagram. Aparezco como el Chacal del Sur con K. ¿Qué les quiero decir a ustedes, a la Casa Olímpica? Muchas, muchas gracias. Demasiadas gracias del equipo del Chacal del Sur, Monpirri, porque ustedes desde el primer día que vine y aparecí aquí, señores, vea, esta es la música mía, quiero que me ayuden, no se han quitado la camiseta. Como siempre han sido con el Chacal del Sur, muchachos, los felicito por lo que están haciendo también, por recoger cosas para los damnificados, para lo que está pasando ahorita hoy en el país.
0: Todo sirve, todo, absolutamente todo.
1: Todo suma.
0: Pónganse la mano en el cocoro. Y, pues no, a disfrutar de estos días, entre comillas, a disfrutar sanamente de los diferentes eventos culturales que se van a estar realizando en la ciudad. Eso sí, recuerden que todos, todos, absolutamente todos, están como puntos de acopio para recoger donaciones, lo que pueda. Aquí no es que, ay, usted tiene que llevar, no, lo que usted pueda, lo que le nazca el corazón, porque al final del día todos, cada cabeza es un mundo y cada persona tiene una situación muy diferente. Si usted tiene una buena situación y puede... bienvenido, o sea, si no, ah, mira que puedo, así sea una botellita de agua, papi, eso es bendición.
1: Eso es bendición.
0: Eso son bendiciones.
1: Sí, señor, eso, a una cualquier, así sea esa botellita, una bolsita de agua, eso le llega a un animalito también.
0: Listo, me quedan 3 entradas de 5 pases para que vayan familia mañana al Palco Olímpica. Ya se vincula de lleno el Chacal, el hombre nos va a estar acompañando. Además de que tendremos una sorpresa para todos los olimpiquistas de corazón. Porfis. Mañana, los que ganaron las manillas, los que ya vinieron a reclamar, los que faltan por reclamar, la invitación a que lleven algo, una pequeña donación para acompañarnos en el palco, recoger y poder entregar.
1: Eso, patrocinio.
0: Así sea media, es más, puede ser media libra de arroz, eso sirve. Que hay una librita de sal, eso sirve. Ah, que tiene como el del gerente que va a dar 5 millones, eso. El que rico y extravagante puede poner más.
1: No, claro. Por eso es que el que le sobra, bacano. ¿Sí?
0: Venga,
1: ¿me entiendes?
0: Aprovecho también para saludar a la gente de Ultramar, a Don Horacio y a toda la familia de Ultramar. Ellos nos están dando la hidratación. Ya trajeron agüita para darle a todo ese combo que está ahí activo y van a estar acompañándonos también en este palco olímpico. La gente de Ultramar, a Don Horacio, a todos los que de una o de otra manera se han vinculado y que hacen parte de la familia olímpica. Gracias. Un Dios les pague.
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0: Ahora sí, señor, vamos a presentar una canción recomendada.
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0: Y hoy la contratación de Olímpica, el locutor Chacal del Sur, presenta este tema.
1: Bueno, amigos de Olímpica Estéreo, les habla el Chacal del Sur. A muchos que ya saben esta canción, que gracias a Dios Olímpica Estéreo la ha estado tocando por todo el país. En especial a ustedes, a quienes ya no le han dado, pero duro, la Casa Olímpica Estéreo. Mi última despedida del Chacal del Sur. Aquí una cuñita, un saludo para Maturana, el manager del Chacal acá.

0: 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En Olímpica Serio nos vamos a la calle. Ahí está el señor Andrés Cardona que nos tiene una información importante, caballero.
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1: Es hora de una canción recomendada. Lo conocen, ¿verdad? Aquí está Cristian Camilo. Esta es una versión de Ana Gabriel. Un cover que hace este joven talentoso. Se llama ahora en Olímpica.

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0: Señores, ya cerrando, antes de presentar la que sea más importante, les presento una canción recomendada. Se llama Mi Problema, lo nuevo de Calibre 50. Éxito exclusivo en Olímpica, recomendada.

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es hora de presentarle la canción más importante de la semana, el tema número uno de las 20 latinas de la semana, bajo la dirección del campeón Alexander Mateus. Mi nombre es Cristian Galván, ya viene Andrés Cardona, más adelante vamos a estar desde otro punto de la ciudad. Así que sigan escuchando Olímpica Estéreo, casilla número uno. Para los que le llegó la depre, la de prender a punta de guay. Johnny Rivera ocupa la canción más importante de la semana, la número uno.

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1: Claro que sí, todos juntos por Colombia podemos hacer algo diferente con todo esto que está ocurriendo, con lo que hemos vivido durante toda esta semana. Así que hoy Colombia nos necesita, hoy Colombia necesita de la mano de todos, y nosotros tratamos de extender esa mano para todos los que necesitan en el eje cafetero, en el Valle del Cauca, en el Chocó. Por eso las familias afectadas van a recibir de todo nuestro corazón, de todas las diferentes donaciones, de toda la gente que está en todo el departamento del Meta y que está haciendo sus diferentes donaciones. Por ejemplo, usted en cualquier olímpica del país puede encontrar estos mercados solidarios para donar. Allí se estará haciendo la recolección de esos diferentes mercados y serán enviados a los centros de acopio para que llegue a las personas que realmente están necesitando. Por la compra de este mercado solidario, por la ayuda con este mercado solidario, pues ese gesto se está convirtiendo en esperanza para ayudar a esas personas que tanto lo necesitan. Todas las diferentes olímpicas en todo el país nos hemos unido para ayudar, para ponernos la mano en el corazón, para invitarlos a todos ustedes que en estos momentos difíciles que se están viviendo en nuestro país y toda la solidaridad de cómo se está extendiendo en los diferentes departamentos de Colombia, también llegue por parte de nuestro departamento, el departamento del Meta, y estemos ayudando. Por ejemplo, ustedes si está en el sector, en el barrio donde hay una supertienda olímpica, allí puede hacer llegar a esos mercados solidarios, en ese centro acopio, allí ustedes estarán haciendo la compra de ese mercado solidario y eso se estará enviando a las personas que realmente lo necesitan. Así que ya saben, vamos a unirnos todos, vamos a seguir ayudándonos entre todos, porque las familias afectadas por el terremoto están pasando por momentos difíciles y ahí es donde nos estamos uniendo entre todos para ayudar a las personas que realmente lo necesitan.
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0: mañana estaremos viviendo con el torneo internacional del joropo, el Joropódromo. Mañana estaremos con el palco Olímpica para todos nuestros oyentes, los 400 oyentes que están con nosotros y que estarán disfrutando del Joropódromo. 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
3: El próximo martes estaremos entregando el último ganador de ese millón de pesos con Olímpica 0105.3. 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Olímpica Estéreo y Angélica María, la que resuelve, me dan un millón de pesos y ahí estuvieron participando con Olímpica 105.3. 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De Angélica María.
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3: Que son esas canciones que a los millennials nos quedan en la cabeza. Y esta es una de que usted la pone en la discoteca o lo que sea, y los que tenemos más de 30, hasta abajo así nos traquía las rodillas.

0: Zona de México a esta hora en los éxitos de este fin de semana a través de Olímpica 105.3 y ya a la 1:40 en esta tarde de sábado. Aquí estamos con Olímpica 105.3 y continuamos con toda la información. 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

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Aquí estamos acompañándolos a través de Olímpica 105.3.

0: Y ya por aquí nos están enviando esto.
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0: Ya está lloviendo en diferentes partes de Villavicencio. El reporte de nuestros oyentes a través del WhatsApp Olímpica 321-514-1053. Ya saben que cualquier novedad de cualquier cosa que esté pasando en las vías, en las calles, ustedes nos lo envían en nota de voz o en video, en foto, para informarnos y así contarles a todos nuestros oyentes que también nos están escuchando qué es lo que está ocurriendo en Villavicencio, en las diferentes vías de nuestra ciudad. Que andan con unos trancones impresionantes en diferentes sectores. Que hay que tener mucha calma y que tener mucha tranquilidad con la movilidad de Villavicencio hoy sábado. Este fin de semana estamos de torneo internacional del joropo en su versión número 58 y mañana hay joropódromo. Estaremos disfrutando de todo el folclore llanero, de toda la cultura de nuestro departamento. Y ahí estarán los diferentes grupos de folcloristas, de danzantes, haciendo su desfile por la avenida 40. Y Olímpica Estéreo tiene un palco donde ha invitado a 400 honorables oyentes de Olímpica que nos van a estar acompañando. 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Las personas que ya han venido a reclamar sus manillas, bien, los esperamos mañana. Los que no alcanzaron de pronto por trabajo o algo, igual, como ya están apuntados, ya hacen parte de una base de datos, pues pueden llegar mañana. Eso de la 1 de la tarde, que ya estará todo listo para iniciar lo que va a ser el recorrido, las diferentes comparsas del joropódromo. Ustedes van llegando allá, dicen mi nombre es tal, y ahí van a estar en sus manillas, y ustedes pueden ir allá, y allá los estaremos esperando, porque también, aparte de eso, de estar disfrutando, de estar con nosotros en Olímpica Estéreo, ahí en el palco, estaremos con refrigerio, les tenemos refrigerio, así que van a estar bien acompañaditos con refrigerio Olímpica. También tenemos premios, por ejemplo, yo no Onofre nos ha obsequiado un sombrero. 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También estaremos con un premio de él que nos va a obsequiar para todos nuestros oyentes de Olímpica, así que esto va a estar fenomenal. Vamos a estar todo el staff DJ de Olímpica Estéreo, ahí vamos a estar con ustedes, conectados con musiquita, disfrutando de toda la el recorrido que estará teniendo este joropódromo el día de mañana, así que estaremos disfrutando con Olímpica Estéreo del joropódromo mañana con el palco Olímpica.

0: mucho y los invito a escuchar Olympic 105.3 en esta tarde de sábado. Estamos escuchando Olímpica en los 105.3 en olímpica0.com.co y también en todos nuestros oyentes que nos siguen en nuestras redes sociales, en Facebook Olímpica 0 Villavo, en Instagram Olímpica Villavo y en TikTok Olímpica.Villavo. Ustedes todos van conectados, van sintonizados con la del primer lugar Olímpica 105.3. Así como estamos en todos los diferentes lugares de Villavicencio, también nos encontramos el día de hoy desde Villacentro. 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
1: Señor, ¿cómo va?
0: Muy bien.
1: Papi, antes de eso, están aprovechando y enviando un saludo desde Zurich. Hay un par de oyentes que nos están acompañando desde Zurich, James y Claudia Marcela desde Zurich. Dicen, yo escucho Olímpica Estéreo. Un abrazo para ellos. 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

0: 105.3 en este sábado. Ustedes están escuchando Olímpica Estéreo 105.3, olímpicaestéreo.com.co. Y estamos con ustedes a esta hora a través de Olímpica para acompañarlos, para llevarles los mejores éxitos. Ustedes que a esta hora están laborando, están trabajando, están su casa haciendo diferentes labores y van escuchando Olímpica Estéreo, otros Olimpia Amarillitos, por ejemplo, que están laborando y van escuchando nuestra emisora, van escuchando los 105.3 mientras van haciendo las diferentes carreras en Villavicencio, los que van en su vehículo particular, todos nuestros oyentes en los diferentes establecimientos comerciales, en las estaciones de servicio, todos los puntos de nuestra ciudad, escuchando Olímpica 105.3. Y bueno, y durante todos estos días hemos vivido, hemos sufrido, nos hemos sentido mal, hemos llorado, hemos sentido que el ánimo de pronto decae un poco por los diferentes videos, la tragedia que nos viene aquejando como país desde inicio de esta semana, con todo lo que ocurrió en el eje cafetero, en el occidente del país, en el Chocó, en el Valle del Cauca, en diferentes municipios y ciudades que hemos visto en videos, hemos visto en las noticias lo que se está viviendo, los diferentes damnificados, las personas que han fallecido, las personas que lo perdieron todo y que están tratando de nuevamente de sobrevivir, de estar levantándose después de toda esta tragedia que han vivido, que han sufrido. Y los colombianos nos hemos, como siempre, solidarizado. Hemos no puesto una mano, sino las dos. Hemos hecho diferentes donaciones. Hemos buscado la forma de hacer llegar productos que necesiten las personas. Otros lo han hecho en dinero. Otros han hecho diferentes campañas. Y pues todo eso cuenta y todo eso suma. Pues porque las familias afectadas por el terremoto están pasando por momentos difíciles. Y también, por ejemplo, cuando ustedes van a hacer los diferentes mercados, dicen, bueno, ¿cómo hago? ¿Qué les puedo llevar? ¿Qué puedo hacer? Por ejemplo, si ustedes van a Supertiendas Olímpica, ahí van a encontrar unos mercados solidarios. Esos son los mercados de los productos que normalmente se necesita. Ustedes lo pueden adquirir ahí y ahí van a haber unos centros de acopio que se van a enviar en camiones para los diferentes municipios, las diferentes ciudades que necesitan estas ayudas que van llegando de los centros de acopio. Lo repito nuevamente para que lo tengan en cuenta. Todo esto se va llevando a los centros de acopio y ahí van siendo dirigidos a las personas, a las entidades que se van a encargar de repartir equitativamente todas estas ayudas que estamos teniendo a nivel nacional. Así que si usted, por ejemplo, se acerca a Supertiendas Olímpica, también lo puede hacer a través de la aplicación de Supertiendas Olímpica, y hay unos mercados solidarios que usted puede donar para enviar a esas personas que tanto lo necesitan, porque cuando un colombiano pone un poquito, ponemos entre todos muchísimo. Así que ya lo saben, ustedes se pueden acercar a cualquier Supertienda Olímpica del país, adquieren este mercado solidario y ustedes se pueden sumar a esta gran cadena de solidaridad. Así que muchos podemos hacer la diferencia y podemos ayudar en estos momentos tan terribles que está viviendo el eje cafetero. Así que esa es la invitación que hace Olímpica 105.3 para que ustedes estén conectados, para que ustedes estén allí solidarios, ayudando en este banco de alimentos que se puede hacer para las diferentes donaciones a nivel nacional.
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0: Los éxitos del fin de semana aquí en Olímpica 105.3. Sonaba Banda La Bocana con Mete y Saca, este clásico que sonaba a esta hora para acompañarlos en este fin de semana con Olímpica 105.3. Este fin de semana que viene con Puente y Puentazo Olímpica. Y ustedes siguen disfrutando de todos los éxitos que tenemos para ustedes a esta hora de la tarde aquí en los 105.3. Mañana especiales en la mañana. Estaremos con el Foropódromo en la tarde. El festivo también estaremos con especiales. Así que conectados con Olímpica todo el fin de semana, todo este puentazo que va a estar buenísimo con toda nuestra programación y las diferentes actividades que estaremos haciendo para todos ustedes, acompañándolos en este fin de semana. También los que llegan, los que hacen parte de las diferentes comitivas que están aquí en el en Villavicencio para el Joropódromo. Los saludamos, los que vienen de visita, los que vienen a pasear este fin de semana en la ciudad de Villavicencio, en el departamento del Meta. Los recibimos con los brazos abiertos y esperamos que disfruten de este puente festivo aquí en la Puerta Grande del Llano, Villavicencio. 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

0: Iniciando una nueva hora de música en esta tarde a través de Olímpica 105.3. Estamos acompañándolos en esta tarde. Estamos con ustedes a través de Olímpica. Todos nuestros oyentes conectados, disfrutando en su lugar de trabajo, en la casa, en su vehículo. Los que van en carretera, los que van viajando, los que van llegando a Villavicencio, los que vienen bajando la vía Bogotá-Villavicencio. Los saludamos, los esperamos aquí con los brazos abiertos y esperamos que vengan y disfruten de este fin de semana aquí en la ciudad de Villavicencio. Este fin de semana estaremos de torneo internacional del joropo. Mañana hay joropódromo con Olímpica. Tenemos palco Olímpica. Vamos a tener a 400 de nuestros oyentes que estuvieron ganando amarillas con nosotros durante las últimas semanas, que mañana estarán yendo. Y vamos a hacer una cosa, por aquí me quedaron unas manillas. Los que quieran, los que vengan ya, les voy a entregar de a 3 manillas para que vayan mañana al palco Olímpica. De a 3 manillas, los que quieran ir mañana, los que quieran ir y quieran estar con nosotros ahí en el palco Olímpica, disfrutando del recorrido en la avenida 40 con el joropódromo, los estoy esperando hasta las 5 de la tarde. Los voy a esperar para entregarles el que quiera y que pueda ir mañana. Lo esperamos, los esperamos hasta las 5 de la tarde para que venga y les voy a entregar ya 3 manillas. Tres manillas, sí señor.
1: Para que llegue ya.
0: Para que nos acompañen, para que estén mañana con nosotros. Va a haber refrigerio, va a haber comidita, van a haber artistas. O por lo menos el Chacal dijo que nos iba a acompañar el día de mañana, ¿o no? ¿Usted lo comprometió?
2: Sí, no, está más comprometido que novio feo.
0: Ya lo comprometió, mañana va a estar el Chacal con nosotros acompañando. No, va a cantar, va a acompañarnos.
2: Va a acompañar, aunque él dijo que si tocaba cantar, cantaba.
0: Bueno, pero
2: lo que es ser rico y extra. Además, digo, mañana llevo algo para donar, para regalar acá.
0: Mañana sí. Aparte de eso,
2: que asistan.
0: Aparte de eso, que va a entregar el Chacal del Sur, porque vamos a tener obsequio con él. También vamos a tener a John Onofre, pero en el sentido de que nos va a regalar uno de sus sombreros para uno de nuestros oyentes Olímpica. Es uno, mejor dicho, no estamos hablando de cualquier sombrero, es el sombrero. Incluso viene marcado con John Onofre. Son de esos sombreros que utiliza John Onofre, que ustedes lo ven en las diferentes presentaciones, en los diferentes videos musicales. Uno de esos sombreros puede ser suyo mañana. Nuestros oyentes de Olímpica, que estarán en el palco Olímpica. Así que pendientes, sigan participando. Voy hasta las 5 de la tarde. Tienen para venir hasta las 5 de la tarde. Y al que venga lo va a entregar ya 3 semanillas para que vayan y nos acompañen mañana en el palco Tarima Olímpica. ¿Que dónde es? Es ahí al frente de Unicentro. Ahí nos va a encontrar, va a estar el pendón grandote de Olímpica Estéreo, ahí nos va a identificar. Usted va llegando, si tiene la amarilla, pues va ingresando en el sector donde es el ingreso al palco, y ahí nos va a ubicar fácilmente. Entonces ya saben, estamos de torneo internacional del joropo, mañana estaremos con el joropódromo.
2: Recuerde la ubicación, señor.
0: Ahí frente a
2: sobre
0: Unicentro.
2: La avenida 40, frente a Unicentro. Ahí va a haber el Dumi de Olímpica Estéreo, va a haber el staff de Olímpica.
0: No le digas a Víctor, man.
2: ¿Ah?
0: No le digas a Víctor.
2: Mañana, señores, importante, lleguen temprano, mediodía, pasamos chévere. Igualmente tenemos varias sorpresas para ustedes.
0: 13 de la tarde, 9 minutos, 3:09. Estos son los éxitos del fin de semana en Olímpica. ¡Olímpica! ¡Se metió!

0: es el Charrito Negro que hace parte de nuestros éxitos del fin de semana a través de Olímpica 105.3. Quererte fue un error. Y de este palazo pasamos a este con los embajadores del vallenato. Esa canción vallenata con los Crespos hechos en el fin de semana. Yo escucho y los invito a escuchar Olímpica.
1: Vamos.

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Ellos son la Puerto Rican Power, que está sonando a través de Olímpica 105.3, 3 de la tarde, 35 minutos. Estamos de fin de semana, estamos de sábado, estamos de puente y nos tomamos el puente con Olímpica 105.3.

este puente festivo también en Puerto López está el Festival del Canoero. Pues este fin de semana Puerto López está con el Festival del Canoero, que se ha vuelto Canoero Solidario, porque van a haber diferentes eventos, artistas que se estarán presentando, y las entradas van a ser gratis, pero se está invitando a los asistentes a que lleven una donación al complejo deportivo del municipio donde se estarán realizando los diferentes conciertos. Por ejemplo, hoy hay coleo, también hay artistas hoy sábado como Villamil Torres, estará el tributo a Juan Gabriel y estará el vallenato de los hermanos Mindiola y San Miguelito. Estos son los artistas que estarán el día de hoy ahí en el complejo deportivo del municipio donde se estará realizando estos conciertos. Cuando usted vaya a ir a los conciertos, no va a tener el costo de la entrada, pero pues como estamos en esto del canoero solidario, usted va y lleva los diferentes productos no perecederos, lo de aseo, todo lo que necesita para las diferentes donaciones que se están recogiendo ahí en este centro de acopio para llevar a las personas que lo necesitan en el eje cafetero. Eso por hoy sábado, se van a presentar estos artistas. Mañana domingo también van a disfrutar de artistas para que ustedes lleven sus donaciones, y van a estar con los artistas, por ejemplo, como lo son Armando Martínez y los Tigres del Norte. Así estará este fin de semana el Festival del Canoero, que es el Canoero Solidario, para que ayudemos a todas esas personas que lo perdieron todo en este terrible terremoto que se vivió iniciando esta semana en el eje cafetero, en el Valle del Cauca y en el Chocó. Ya saben, Canoero Solidario. Las entradas son totalmente gratis de los diferentes conciertos y eventos, pero ustedes van a poder llevar sus productos para donar en esta, en este centro de acopio por parte de Puerto López. Así que ya saben, los esperamos. Estos diferentes artistas, hoy hay coleo, artistas hoy sábado Villamil Torres, estará el tributo a Juan Gabriel, el vallenato de los hermanos Mindiola y San Miguelito, y mañana domingo Armando Martínez y los Tigres del Norte. Estas olímpicas sonando en este fin de semana, hoy es sábado.

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Bueno, mañana en el Joropódromo tendremos diferentes cosas para entregarles a todos nuestros oyentes que van a estar con el palco Olímpica. Ya hemos entregado las manillas, ya hemos entregado el aforo que teníamos, pero pues nos han dicho que vamos a tener un aforo adicional para todos nuestros oyentes que no alcanzaron a ganar manillas con Olímpica Estéreo, así que los esperamos mañana hasta llenar ese aforo que nos dieron adicional. Hasta llenar ese aforo, ustedes pueden llegar antes de las 12 del mediodía. Estamos llegando temprano para poder alcanzar a estar en ese aforo adicional que nos dieron, ya el que ya teníamos de 400 personas, y vayan a disfrutar con nosotros con Olímpica Estéreo, porque vamos a tener muchas cosas para todos ustedes. La van a pasar bacano, la van a pasar chévere, van a estar con refrigerio que vamos a tener para todos nuestros oyentes que van a estar ahí en el palco tarima Olímpica, en ese Joropódromo. Además de eso, vamos a tener premios, vamos a tener por ejemplo el sombrero, el que utiliza John Onofre, ahí ustedes lo van a tener. Vamos a rifarlo, vamos a entregarlo, a regalarlo entre todos los participantes que están ahí en la tarima Olímpica. Ese sombrero original marcado con John Onofre, ustedes se lo pueden ganar, todos nuestros oyentes que vayan a estar allá en el palco Olímpica. También van a estar artistas, nos van a estar acompañando el Chacal del Sur, que va a estar con nosotros, se va a tomar foticos, va a estar saludando, va a estar ahí con nosotros, disfrutando de un momento bien bacano en esta palco con Olímpica Estéreo. Además de eso, él dice que nos va a llevar un regalito para todos nuestros oyentes, creo que es un bafle que nos ha dicho. Entonces, pendientes, porque vamos a tener muchas cosas para entregarles a todos los asistentes, así que los esperamos muy temprano. Ya el aforo está, nos dieron un aforo adicional. Los que no han ganado con Olímpica Estéreo y quieren estar con nosotros mañana, los invitamos bien tempranito para que llenemos ese aforo adicional que nos dieron. Y aparte de eso, nos están preguntando nuestros oyentes, y sí se va a hacer, desde luego estamos recibiendo todas esas donaciones que ustedes puedan dar para las personas del Eje Cafetero, del Valle del Cauca, del Chocó. Por ejemplo, si usted puede donar solo un atado de panela, lo puede hacer, puede traerlo. Que tengo dos paquetes de pastas, lo puede hacer. Que tengo estos enlatados, este atún, tengo aquí estos frijolitos enlatados, todo eso lo puede traer. Si usted puede traer mucho más, pues excelente, pero ahí vamos a tener ese como pequeño centro de acopio para que todos ustedes traigan sus donaciones, traigan implementos de aseo, todo lo que se necesita para llevar y ayudar y estar en esta en este momento tan difícil que está viviendo esta parte del país con todo lo que ocurrió iniciando esta semana. Así que si ustedes pueden llevar los diferentes productos para donar, ahí vamos a tener como un pequeño centro de acopio para después distribuirlo a los centros que están llevando todo esto a las personas damnificadas. Así que mañana vamos a disfrutar de este Joropódromo con Olímpica 105.3, con todo lo que tenemos para que ustedes sigan ahí conectados siempre con Olímpica 105.3, la del primer lugar.

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Del bolsillo pelado pasamos a la depre. Será por el mismo bolsillo pelado, pero no. Él es Johnny Rivera. Y esta canción, la depre, esta canción que esta semana fue la latina número uno de las 20 latinas de Olímpica, la canción más pedida durante la semana aquí en los 105.13. Johnny Rivera, la depre en Olímpica en ese fin de semana. Hoy es sábado.

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Seguimos con estos éxitos de fin de semana a través de Olímpica 105.3 a esta hora de la tarde, en esta tarde de sábado, escuchando Olímpica en www.olimpicaestereo.com.co en los 105.3. Y los invitamos, estaremos en el Coro Pódromo mañana desde las 12 del mediodía. Así que lleguen tempranito porque estaremos viviendo el folclor, toda la cultura llanera, porque serán 3.000 bailarines que estarán sobre toda la avenida 40. Ahí frente a Unicentro estará el palco Olímpica con 480 invitados por Olímpica Estéreo, y con ellos también nos estaremos uniendo en solidaridad a las personas que están viviendo este momento difícil con el terremoto del Chocó, del Quibdó, Valle del Cauca y el Eje Cafetero, porque allí también tendremos un mini punto de acopio de ayudas. Así que si ustedes pueden llevar donaciones, agua potable, alimentos no perecederos, productos de aseo, pañales, elementos básicos de primeros auxilios, o si usted puede llevar así sea una libra de arroz, puede llevar una libra de lenteja, una libra de frijol o un atado de panela, todo eso, una lata de atún, lo que sea, será bien recibido para esas personas que tanto lo están necesitando en ese momento. Y con esto también envío un saludo muy especial al concejal de Villavicencio, Carlos Morales, que se ha unido a esta iniciativa de recolección de ayudas y donaciones para las personas damnificadas en el terremoto que hemos vivido durante esta semana en nuestro país. Así que estamos invitándolos a todos a través de Olímpica 105.3, ahí en el palco, los que están invitados, estaremos convocando para que nos ayuden a llevar una libra de arroz o de algún alimento no perecedero. Cualquier ayuda suma. Si esa es la invitación también que hace el concejal de Villavicencio, Carlos Morales, que se está uniendo a esta iniciativa de recolección de ayudas y donaciones para las personas damnificadas del terremoto. Además de todo esto, tendremos para nuestros invitados Olímpica refrigerio, tendremos premios, por ejemplo, tendremos el sombrero de John Onofre, el homenajeado de este torneo internacional de El Joropo, para todos nuestros invitados. El sombrero que utiliza, que ustedes ven a John Onofre en las presentaciones, ese sombrero que ustedes ven en los diferentes videos, incluso va a estar marcado con el nombre de él, es el sombrero propio de John Onofre, y ahí lo vamos a tener para entregarlo a uno de nuestros oyentes que ya está dentro de los invitados Olímpica al palco de El Joropódromo. También estarán artistas invitados, estará el Chacal del Sur y tendremos obsequios con él, así que todos están invitados. ¿Por qué? ¿Por qué lo digo? Porque ya, aparte de haber entregado las 400 manillas de las 400 personas, 400 oyentes que nos van a invitar, que nos van a estar acompañando, nos dijeron, van a tener un foro extra. Así que los que no ganaron, nuestros oyentes que no alcanzaron a ganar en manillas con Olímpica Estéreo, mañana los esperamos muy tempranito, a eso del mediodía. Tienen que llegar porque si se llena el aforo ya, pues lastimosamente no vamos a alcanzar a recibirlos a todos. Así que lleguen tempranito, lleguen a eso del mediodía, que ya está abierto todo para que ustedes ingresen, hagan parte de todo este momento que estaremos viviendo. Lleven sus donaciones para ayudar a todas las personas que lo están necesitando en el Eje Cafetero, en el Valle del Cauca, en el Chocó, en Quibdó, todas esas personas que necesitan que le tendamos la mano, pues ahí estaremos también con sus donaciones en ese mini punto de acopio que tendrá Olímpica Estéreo ahí en el palco Olímpica. Así que los esperamos mañana, estaremos de Joropódromo con Olímpica.

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de moda por estos días, por este fin de semana aquí en Villavicencio, en todo el departamento del Meta, con el torneo internacional del Joropo. Sonaban los éxitos a esta hora a través de Olímpica, a esta hora Nieves con Los Amores de Juamita. A esta hora con los éxitos en el fin de semana, la que suena es Olímpica.

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0: 4 de la tarde, 48, 4:48 en Olímpica.
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4: Son las 5:30.

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